0: Sí, cambia de cuadro.
1: Sí,
0: ¿me
1: puedo entrar?
0: I'm heading to Cohasset as well.
1: Received, thank you.